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0: Hoy tengo un amigo aquí de México que ha venido a visitarnos, y que quiero mucho, que respeto mucho, de un grupo que se llama Camila. Él es el señor Mario Dom. ¿Qué tal?
1: Feliz.
0: Gracias por venir.
1: A ti, a ti.
0: ¿Cantamos un poquito?
1: Cantamos.

0: estoy mejor sin ti.
1: Y hoy estoy mejor sin ti.
2: Eso. Señor Mario, gracias.

0: Muchas gracias.
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¿Qué tal? Muy pero muy buenos días. Así estamos dándole comienzo a esto que es Ave Fénix Radio. A partir de este momento y hasta las 12 del mediodía te hacemos compañía donde estés, donde te encuentres. Puesta en el aire, musicalización y conducción, quien te habla, Sergio Gabriel García. Esta es una propuesta para Ave Fénix Radio Online. 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Vamos ya mismo con los datos del tiempo para nuestra localidad y alrededores. La temperatura 6 grados, la misma sensación térmica 6 grados, la presión 1027 hectopascales, la humedad 75%, brisa suave del oeste a 10 kilómetros la hora. Hoy estará todo el día soleado, la temperatura actual que es de 6 grados y ascenderá a lo largo del día hasta los 16 grados. Y vamos ya mismo con los datos del tiempo extendido para mañana 19 de mayo. El cielo estará despejado, el viento que continuará del sector oeste, la mínima 1 grado, la máxima 18 grados. Para el miércoles 20 de mayo, cielo parcialmente nublado, el viento que estará soplando el sector sur, la mínima 4 grados, la máxima 15. Para el jueves 21 de mayo, cielo parcialmente nublado, el viento que estará soplando el sector este, la mínima 5, la máxima 13 grados. Para el viernes 22, el cielo estará parcialmente nublado, el viento que estará soplando el sector norte, la mínima 4, la máxima 13 grados. Para el sábado 23 de mayo, el cielo estará parcialmente nublado, el viento que estará soplando el sector noreste, la mínima 3 grados, la máxima 14. El domingo 24 de mayo, el cielo estará parcialmente nublado, el viento que estará soplando el sector este, la mínima 5, la máxima 17. Para el lunes 25 de mayo, el cielo estará parcialmente nublado, el viento que estará soplando el sector este, la mínima 7, la máxima 16. Para el martes 26 de mayo, el cielo estará parcialmente nublado, el viento que estará soplando el sector este, la mínima 12, la máxima 18 grados. Para el miércoles 27 de mayo, el cielo estará parcialmente nublado, el viento que continuará del este, la mínima 9, la máxima 17. Para el jueves 28 de mayo, el cielo estará parcialmente nublado, el viento que estará soplando del sector sureste, la mínima 10, la máxima 17 grados. Para el viernes 29 de mayo, cielo parcialmente nublado, el viento que estará soplando del sector sureste, la mínima 12, la máxima 18 grados. Para el sábado 30 de mayo, cielo parcialmente nublado, el viento que estará soplando del sector sureste, la mínima 11, la máxima 18 grados. Para el domingo 31 de mayo, el cielo estará parcialmente nublado, el viento que estará soplando del sector sureste, la mínima 10, la máxima 18 grados. Vamos a decir que la luna está en su cuarto creciente y reiteramos la temperatura 6 grados, la misma sensación térmica 6 grados,
y la presión 1027 hectopascales, la humedad del 75%, la brisa suave del oeste a 10 kilómetros la hora. Ya mismo vamos con el primer temita musical que tenemos para compartir, para poner en movimiento esta gigantesca rueda de amigos. Vamos con la voz de Rocío Quiroz y esto que dice En tu cara.

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2: Sí, estábamos compartiendo a Rocío Quiroz y esto que decía en tu cara. 10 de la mañana, 9 minutos. Vamos con el primer título que tenemos para compartir con ustedes. Fue detenido un segundo sujeto por el robo en El Triunfo. Dice esclarecimiento, el hombre de 30 años fue capturado en la vía pública en el marco de un ilícito ocurrido a principio de mes en la vecina localidad del domicilio del imputado. Ya había sido allanado a raíz de la misma causa. La investigación por un robo esclarecido a principio de mes sumó un nuevo capítulo. En las últimas horas, las fuerzas de seguridad locales ejecutaron la detención de un segundo implicado en la causa vinculado con el hecho por el cual se había incautado plantas de marihuana y elementos sustraídos. El jueves 14 de mayo, en el marco de la misma investigación, personal del Gabinete Táctico Operativo GTO de la Comisaría de Lincoln desplegó un operativo en el que capturó a un hombre de 30 años. La detención se concretó de manera efectiva en la vía pública sobre la calle Ramos Mejía al 700. Conforme revelaron fuentes oficiales, el imputado registra el mismo domicilio en el barrio Plaza España que fue allanado el pasado 4 de mayo. En aquel procedimiento la policía ya había secuestrado una campera robada y plantas de marihuana, lo que debió a una reciente detención de otro joven de 26 años, y con este nuevo arresto la justicia avanza sobre la totalidad de los sospechosos investigados en la causa. La orden de detención fue emitida por el juzgado de garantías número 3 del Departamento Judicial de Junín, con la intervención de la Unidad Funcional de Instrucción y Juicio número 8. En tanto, desde la ayudantía fiscal de Lincoln dispusieron realizar todas las actuaciones y diligencias legales en rigor, determinando su traslado a primera audiencia para

0: dictar declaración.
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1: Así estábamos compartiendo a Joana Rodríguez y esto que decía basta, 10 de la mañana, 17 minutos. Vamos con otro de los títulos. Esclarecieron otro episodio delictivo mediante el análisis de cámara de seguridad. Dice, dos sujetos fueron imputados por el robo a raíz de una denuncia de un ilícito contra la propiedad radicada por un vecino linqueño. Los registros fílmicos fueron clave para dar con los autores del hecho. En el marco de los operativos de seguridad y prevención que se vienen desarrollando en Lincoln, personal del Gabinete Táctico Operativo GTO de la comisaría local avanzó con éxito en el esclarecimiento de un hecho delictivo denunciado recientemente. La investigación se inició a partir de las denuncias radicadas por un joven vecino que había sido víctima de un ilícito contra la propiedad, lo que motivó la inmediata intervención de las fuerzas policiales y de la unidad funcional de instrucción juicio número 8 del Departamento Judicial de Junín. Para el avance de la causa fue crucial el trabajo tecnológico y de campo desplegado por los efectivos policiales, que incluyeron el relevamiento y el posterior análisis de diversas imágenes fílmicas, tanto de las cámaras de seguridad públicas como privadas, lo que determinó construir la secuencia del hecho y establecer de manera certera la autoridad material del delito de dos hombres mayores de edad. Con estas pruebas de peso recolectadas por el personal GTO, el juzgado de garantías número 3 del Departamento Judicial de Junín emitió una orden de allanamiento y registro domiciliario en la vivienda donde residen los presuntos autores, ubicadas en el barrio Foetra, donde el avance de la investigación criminal permitió consolidar la imputación contra los sospechosos, según informaron fuentes de la investigación. Desde la ayudantía fiscal de Lincoln dispusieron formalmente la notificación de la formación de la causa contra ambos individuos bajo actuaciones y carátulas, robo esclarecido y las diligencias de rigor para determinar el destino de lo sustraído y la posible vinculación de los sospechosos con otros episodios de similares características en la zona.
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1: Así estábamos compartiendo al Rojo Vivo y esto que decía Sangre Nueva. 10 de la mañana, 25 minutos, vamos con otro de los títulos. Reabre la Suipachense después de estar paralizada 9 meses. Dice la empresa láctea volverá a producir a través del alquiler de sus instalaciones a la firma Compañía Láctea Suipacha Sociedad Anónima. Después de 9 meses de un parálisis total, la planta de la empresa láctea, la Suipachense, volverá a producir. La decisión fue confirmada por el juzgado de lo civil y comercial de Mercedes en una resolución firmada por el juez Leandro Julio Enrique, quien autorizó el alquiler de las instalaciones fabriles, las maquinarias y las marcas comerciales de la empresa quebrada a la firma Compañía Láctea Suipacha Sociedad Anónima. La medida abre una nueva etapa para una de las industrias más emblemáticas de Suipacha, golpeada por una profunda crisis.

0: financieras, conflictos gremiales y meses de incertidumbre para sus trabajadores. La resolución judicial llega luego de un largo proceso que incluyó la quiebra de Lácteos Conosur Sociedad Anónima, controlante venezolana de la Suipachense, y el avance directo hacia la etapa de liquidación. También dicen que, a ver, después de 9 meses hay una buena noticia para comunicar. Hay que reconocer que el juez siguió la causa paso a paso y consciente de lo que significaba la Suipachense para nuestra comunidad, firmó un dictamen que luego el proceso de licitación quedó en un oferente. Hay que ser prudentes porque esto no significa que la planta arranca mañana, pero sí que el conflicto que empezó a resolverse y en breve la fábrica va a empezar a funcionar, explicó el intendente de Suipacha, Juan Luis Mancini, citado por La Razón de Chivilcoy. En el fallo, el juez remarca la importancia económica y social que tiene la empresa para Suipacha y destaca que la continuidad de la actividad puede contribuir a preservar fuentes de trabajo, sostener el movimiento económico local y mejorar las condiciones de realización futura de la unidad productiva. En las gestiones, dice también, ahora la reapertura será gradual. En una primera etapa se reincorporará una cantidad reducida de empleados mientras se ponen nuevamente en funcionamiento las distintas tareas de producción. Mientras tanto, el alquiler de la planta permitirá además generar ingresos para la masa de acreedores.
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0: Muchísimas gracias.
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2: Así estábamos compartiendo a Ale Cebeiro y esto que decía, mi cama no habla, 10 de la mañana, 35 minutos. Vamos con otro de los títulos, Juegos Bonaerenses 2026, se prorrogó la inscripción hasta el 25 de mayo. El plazo para anotarse en la tradicional competencia deportiva y cultural de la provincia de Buenos Aires fue extendido, brindando una nueva oportunidad a quienes aún no completaron el trámite. La inscripción para participar de la edición 2026 de los Juegos Bonaerenses fue prorrogada hasta el próximo 25 de mayo, según se informó oficialmente. La extensión del plazo permitirá que más vecinos puedan sumarse a una de las competencias deportivas y culturales más importantes de la provincia de Buenos Aires. Cada año reúne a miles de participantes de distintos municipios. La convocatoria está dirigida a jóvenes, personas mayores, personas con discapacidad y personas trasplantadas, quienes podrán competir en las diferentes disciplinas deportivas y culturales previstas para esta

0: Nadie elige.
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1: Gracias por venir y hacer esta noche una noche especial. Muchas gracias. Mirá que esa palabra gracias la vas a escuchar muchísimo esta noche de mi parte, ¿ok? Vamos arriba.

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0: Sigamos con el show.
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2: Así estábamos compartiendo la voz de Lucas Hugo y Miénteme en vivo, 10 de la mañana, 44 minutos. Vamos con otro de los títulos. Cayó la recaudación bonaerense. A ver qué es lo que dice por acá. Se fue. Bueno, ahí se nos fue la noticia de que había caído la recaudación bonaerense. Así que vamos a tratar a ver si podemos volver a encontrarla por acá. Dice, cayó la recaudación bonaerense y crece la preocupación en los municipios. Un informe de la consultora PPA reveló una pérdida real de más de 123 mil millones de pesos para la provincia en el primer trimestre, y la baja de la coparticipación impacta en las comunas de la cuarta sección. La provincia de Buenos Aires registró una caída real interanual del 1,5% en sus recursos tributarios totales durante el primer trimestre del 2026, según un informe elaborado por la consultora PPA. El dato representa una pérdida de 123.511 millones a valores constantes de marzo en este año, y vuelve a poner el foco sobre el impacto de que la caída de la recaudación y la coparticipación nacional tiene sobre las cuentas provinciales y municipales. De acuerdo al relevamiento, durante marzo 2026, la provincia recaudó un total de 2,55 billones de pesos, y de ese monto, 1,37 billones corresponden a recursos de origen provincial y un 1,18 billones de pesos a fondo de origen nacional, y de esta manera los ingresos propios representaron el 53,6% del total recaudado. El informe destaca que, tomando el acumulado

0: acumulado del primer trimestre, la recaudación provincial logró crecer un 2,1% real interanual, impulsada principalmente por el incremento del impuesto inmobiliario, que registró una suba de 63,1% real respecto al mismo periodo 2025. El tributo aportó 132.117 millones adicionales en términos reales y permitió amortizar parcialmente la caída de ingresos brutos, que retrocedió un 1,8% y significó una pérdida cercana a los 58.000 millones. Sin embargo, el principal impacto negativo volvió a prevenir de los recursos nacionales, según PPA, y la coparticipación federal sufrió una caída real que implicó una pérdida de 1,04 billones de pesos para la provincia de Buenos Aires, convirtiéndose en la incidencia más fuerte sobre las nuevas finanzas bonaerenses.
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1: Así estamos compartiendo a Chévere y esto que decía, lléname de luz el alma. 10:55 a.m. Vamos con automovilismo, dice, gran jornada del automovilismo. Se disputó la segunda fecha de la ACTC, APTC de, en San Esteban, de CTC 4000, con un importante acompañamiento del público y un, a ver qué dice, acompañamiento del público y un gran nivel de competencia. Se disputó este fin de semana la segunda fecha de la APTC en el circuito San Esteban de Carlos Casares. La actividad reunió a pilotos de distintas categorías regionales, quienes protagonizaron una intensa jornada de clasificación en busca de los mejores tiempos del fin de semana. En la promo 850, el más rápido fue Guillermo Caligaris, quien se quedó con la pole position tras una destacada vuelta clasificatoria. En tanto, Bruno Grimaldi marcó el mejor registro en la promo 1100-1300, consolidándose como uno de los protagonistas de la fecha. Por su parte, Martín Abadía, logró el mejor tiempo en la promo 4 y 6 cilindros, mientras que Francisco García hizo lo propio en el TC 4000, quedándose con la pole en una de las categorías más esperadas por el público fierrero. La competencia volvió a mostrar el crecimiento del automovilismo local y zonal, y en gran trabajo la organización para llevar adelante una nueva fecha en el tradicional circuito casarense.

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1: Así estábamos compartiendo a Mar Azul y esto que decía, vos sos loca, 11 horas 2 minutos, vamos a ir con un comunicado de la Unidad Sanitaria de Martínez de Oz, vacunación y controles de glucemia, HTA, dice, estaremos haciendo controles de glucemia, tensión arterial, información y folletería, vacunación antigripal, antitetánica y otros. Esto será mañana, día martes, 19 de mayo, 10 horas en Plaza Eva Perón. Esperamos a toda la comunidad. Reiteramos, este es un comunicado de la Unidad Sanitaria de Martínez de Oz. Estará vacunando y haciendo controles de glucemia. Dice, estaremos haciendo controles de glucemia, tensión arterial, información y folletería, vacunación antigripal, antitetánica y otros.

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0: Dubletje Bebe. 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
1: Así estábamos compartiendo a banda registrada y esto que decía Tocando Fondo. 11:10, vamos con otro de los títulos, jugadores, la insólita canción que despertó la bronca de Messi y de Paul en el Inter Miami. El conjunto que conduce el capitán de la selección argentina le iba ganando 2-0 a Portland Timbers, pero ello no evitó que una parte de la gente cantara una versión del cántico que habitualmente se utiliza para insultar a los futbolistas.

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1: Así estábamos compartiendo los hermanos Aguilera, amigos de La Parranda, 11 horas 16 minutos. Vamos con títulos, Puente Ámbito, charlas de quinchos francos en el Rotary, Rigi gastronómico, geopolítica al pomodoro y un varón del conurbano honoris causa. La libertad avanza, sigue en modo conventillo, como si el horno estuviera para bollo. La pelea Santiago Caputo versus Martín Menem por los supuestos trolls del riojano para cuestionar la tropa de las fuerzas del cielo en un nuevo mojón de la saga que suma cada día nuevos episodios, siempre con

0: en fondo de Adorni, que sigue en su puesto pese a todos los reparos de los mismos funcionarios de Javier Milei y a todas las novedades que van apareciendo en su causa y en su patrimonio.
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1: Así estábamos compartiendo Banda 2001, ya no hay forma de pedir perdón. Vamos con otro de los títulos, dice: nueva alerta de los geólogos, un continente se fragmentará antes de lo previsto. La investigación se concentró en el sistema de Rift de África Oriental, una gigantesca fractura que atraviesa el continente desde el Mar Rojo hasta el Mozambique, donde la placa africana se está distanciando. Dice: nueva alerta de los geólogos, un continente se fragmentará antes de lo previsto y formará un nuevo océano.

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1: Así estábamos compartiendo banda registrada y esto que decía Tocando Fondo. Vamos con títulos del ámbito internacional. CNN en español: encuentran los cuerpos de los cuatro buceadores italianos desaparecidos. Dice, se encontraron los cadáveres de cuatro buceadores italianos desaparecidos la semana pasada tras una ardua misión para localizar los restos en una red de cuevas marinas, según anunció el gobierno de Maldivas este lunes. 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

0: Muchas gracias, Río Cuarto. Ya grabamos otro de los temas nuevos.
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2: Así estábamos compartiendo Banda 21 y esto que decía El Poder de Tu Amor. Vamos con otro de los títulos, también del ámbito internacional, fuente CNN. Muere la madre de Víctor Quero días después de enterrar a su hijo, Carmen Teresa Navas, madre del preso político venezolano Víctor Hugo Quero Navas. Murió este domingo, apenas unos días después de haber enterrado a su hijo, cuya muerte bajo custodia del Estado fue confirmada oficialmente la semana pasada, tras meses de denuncias por su desaparición. Atención, vecinos de Mar.

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1: Así estábamos compartiendo a Checho Fontana y esto que decía, Matame si no te sirvo. 11 horas 43 minutos, vamos con otro de los títulos, Puente Ámbito. Se suspende la mesa política de Milei ante la escalada de la interna en La Libertad Avanza. El calinismo atraviesa su peor momento político con Manuel Adorni acorralado por las deudas de enriquecimiento ilícito y arrastrando a la baja la imagen de Javier Milei. El nuevo escándalo digital de La Libertad Avanza que involucra ahora a Martín Menem, otro protegido de la hermana del presidente, sacude la Casa Rosada.
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1: Así estábamos compartiendo Dale que va, y esto que decía, ya es muy tarde, 11 horas 50 minutos. Vamos con otro de los títulos. Fuente el cronista: el asesor presidencial Santiago Caputo defendió el rumbo del gobierno nacional y su plan económico. El presidente solía decir que no era el chef, sino la receta que explicaba los problemas argentinos. Hay que proteger la receta del cambio todos los días. Dice, ¿qué te parecen sus dichos? Dice, tenemos algunos comentarios.
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1: Así estábamos compartiendo el Gordo Luis y esto que decía Amarte a la Antigua. Vamos con otro de los títulos y dice por acá: una nueva encuesta electoral midió un duelo clave para el 2027 y dice es el último estudio nacional de la consultora Subam de Córdoba, que preguntó por el potencial de intención de voto de tres referentes de centro derecha. ¿Cuál es el piso? Dice la encuesta electoral midió un duelo clave para el 2027, Milei, Bullrich, Macri.

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1: 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Y bien, 11 horas 58, así llegamos al final. 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Quien te habló, puesta en el aire, musicalización y conducción, Sergio Gabriel García. Esta es una propuesta para Ave Fénix Radio Online. Así nos estamos despidiendo. Hasta mañana. Ha sido un placer, un gusto. Hasta entonces.

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0: Florida.
1: ¿Cómo estamos? Toda la gente acá.
0: ¡Qué lindo!
1: ¿Es tu primera vez, Villa María? ¿No, tu segunda?
0: No, pero la primera vez, sí, la primera.
1: La segunda vine para cuando era chiquita a participar.
0: Era chiquita y para mí esto era, no sé, una locura. Bueno. Y ahora estoy totalmente emocionada. Muchas gracias. ¡Qué lindo!
1: ¡Vamos! ¡Vámonos! ¡Vamos!

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1: Me dijo, tráeme la campera y el pantalón que le voy a hacer algo. 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

0: Frío sí, seguro.
1: No, cago de frío, Chano.
0: No, no creo. Ahí abajo están todos prestaditos.
1: Dale, Chano, que los minutos corren, ¿no? Vamos, que los minutos corren.
0: De verdad, no pusieron el cronómetro.
1: ¿Pusiste el cronómetro, Juan?
0: Qué varo. ¡Sapo!

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1: Música, maestro.

0: Exactamente. Muchísimas gracias.
1: Gracias, Antonio Ríos. Uy, perdón, perdón. Muchísimas qué gracias. Qué placer estar con vos esta noche. Gracias. Te quiero mucho.
0: Gracias, muchísimas gracias.
1: Gracias por esta invitación. Me honra. Por favor, me honra muchísimo. Bien. Gracias, público de Antonio. Gracias. Un placer. Gracias
0: muchísimas
1: a todos.
0: Gracias.
1: Chao, Antonio. Te quiero.
0: Chao, Antonio.

0: barbaridad.
1: ¿Cómo estamos? Toda la gente acá.
0: ¡Qué lindo!
1: ¿Es tu primera vez, Villa María? ¿No, tu segunda?
0: No, pero la primera vez, sí, la primera.
1: Es la segunda, vine para cuando era chiquita participar.
0: Era chiquita y para mí esto era, no sé, una locura. Y bueno, ahora estoy totalmente emocionada. Muchas gracias. ¡Qué lindo!
1: ¡Vamos! ¡Vámonos! ¡Vamos!

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1: Me dijo, tráeme la campera y el pantalón que le voy a hacer algo. Mierda, que le hiciste algo.

0: decís, seguro.
1: Un cago de frío saco.
0: No, no creo. Ahí abajo están todos prendaditos.
1: Dale, saca, que los minutos corren. No, vamos, que los minutos corren.
0: Es verdad, no pusieron el cronómetro.
1: ¿Pusiste el cronómetro, Juan?
0: Qué bárbaro. ¡Sapo, cago!

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pasa, loco? ¿Qué estás escuchando? Saca eso, saca. Hagamos lo que sabemos hacer, dale de una, vamos. Arriba las palmitas, todos, vamos.

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